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1: Ándale, y el patrocinador por acá, mi buen amigazo Humberto Martínez, nos anda encargando un tema a cargo de Los Indomables. Vienen dos pegadas de Los Indomables de Cedral. Primero ese temazo, saludando a nuestro patrocinador. Ahí para que le destape parejito, llega la música, se llama Todos, Todos.

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0: buena música. Llega este temazo que también nos andan solicitando, la música a cargo de Los Innovables, que dice mi compa Juan Juárez. Ahí destápenle por favor el patrocinador, muchachas. Y ya que andan con Indomables, que suene, pero que suene bonito.
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0: Que suene bonito eso que

también. Dice, oye, tu comadre me dijo la terminación 6468, ¿acaso no me tienen registrado? Ay, es que tenemos un problemilla de que a veces aparece en el teléfono, pero en el en la computadora no, ¿verdad? Se me hace que es eso, Irving, ahorita checamos, ahorita vemos qué rollo.

siempre hay que preguntar a la señora Loris si eso es verdad. Ojalá esté viendo la transmisión en vivo para que nos confirme la señora Loris. Y que nos bautice de una vez y que venga a confirmar al ganso.

0: De la raza pala.
1: Ahora tomando los saluditos por acá, saluditos para Ángel, para Jorge Martínez, perdón, que nos dice cómo anda el señor William Smith. Bro, feo, yo mañana sí trabajo, estoy jodido, dice por acá. Cálmese, mañana no se trabaja, el día festivo, oiga.
2: Nosotros lo acabamos de autorizar, mañana no se trabaja. Nosotros le pagamos el día, pero con aguacates, como dice la canción, porque dinero.
0: Ya vine.

0: por allá, Liz.
1: Llega un temazo para mi compa Cuquín, la raza de la tapona.
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1: Vámonos parte arrancando. De nuestro patrocinador.
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0: Pero tómale, Liz.
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0: Ay, Liz, donde yo nací.

0: Esto fue número uno. ¿Cómo ves de barbero? ¿Cómo es barbero el
1: fello?
0: Me cae.
1: ¡Oílo! No, hombre, no, no, no. Ese fello no le creas. A los hombres no hay que creerles ni el Padre Nuestro, comadre. Si te dicen la hora, la vuelves a ver si es
0: si
1: cierto.
0: Si te dicen que es de noche, de día, sales a ver.
1: Sales
0: si es
1: a
0: de
1: fijarte,
0: noche.
1: Sí.
0: Dice por acá, y no te vayas por lo oscuro que te lleva el cocardo. Una frutinovela, comadre. ¿Cómo
1: no,
0: ves?
1: ¿No había fallecido ya el cocardo, comadre?
0: Es que yo me quedé donde lo metí en el congelador a él.
1: ¡Ay!
0: Échale, muchachos, vámonos, comadre, los amigas. Saluditos para Rito Álvarez. Dice muy buenas tardes para las dos.
2: Martínez Pacey.
0: Para las dos cuatitas de Alabama. Saludos, muy buenas
2: Radio.
0: Tardes.
1: Cuatitas.
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0: Saluditos para ser chamán. Saluditos para Johnny Castillo, la gente que por acá en el 3 de las redes sociales. No, ni creas, comadre. Yo creo que mi mamá me quería sacar hasta el martes.
1: ¿Por qué? No te quería dejar ir al baile, ¿verdad? Por eso quería que estuvieras hasta el martes.
0: No, puede sacarme hoy ella también.
2: Ahora tengo todo.
0: Porque quería sacarme hasta el martes, más bien. Porque quería juntarme todos los trastes desde ayer
1: hasta el martes.
0: Para que le costara.
1: Como castigo. Por buscar una mejor vida. Oye, comadre, ¿pero no les quieres contar por qué te metieron al bote?
2: Mejor me voy para el rancho. Más rico ni más jodido.
0: Ya mejor sobre la de 30.

0: baile en Santa Rita, pero sí he visto que traen buenas agrupaciones. Este año pasado estuvo quien el refuerzo, ¿no?
1: Tampoco nunca he ido.
0: Nunca has ido. Hay que ir a uno.
1: Pero hay que ir, hay que ir.
0: Sí, dicen que encuentras el baile en Santa Rita, ¿sabes por qué? Porque se ve la levantadera de polvo desde que vas entrando al rancho.
1: Fácil.
0: Que ahí sales con maquillaje incluido, dice la Rosa.
1: ¿Qué dice por acá,
2: Martínez
1: Rito Álvarez? Pero si son cuatro de trabajo. Ah, sí. Eso sí. Eso
3: soy
1: sí.
3: troquero y me gusta
1: Ándale,
3: ser
1: Liz.
3: Borracho.
1: Báilale, báilale. Échate ese grito mexicano.
0: Mira, comadre, cállate mejor, mejor. Ni digas

de Michigan, saludazos, muy buenas noches, gracias a la gente que nos acompaña en este sabadito, en esta programación. Así es, andamos el puro millonazo con el amigazo Humberto Martínez, la raza de Tecomates, radicando en Dallas, Texas.

0: ustedes. Ahí van las rolas solicitadas para los maestros allá por Ébano. Sáquele brillo a la pista, comadre. A ver, a ver, a ver, a ver.
1: Saluditos para José Luna. Hola, muy buena noche, Liz y Arely. Saludazo, buenas noches, bienvenido. Vámonos, comadre, los temitas. Algo de selva negra.
0: Negra.
1: Negra, me decía la Liz hace rato. Bueno, te ves negra.
2: El himno de Selva Negra se llama La Zorra. La Zorra Salvaje dice así, vámonos. Y está en la última del milenio.
1: Saluditos para Ramiro González, que te saludito.

0: Muchachos de Tello Custom Trim,
1: bien contentos en esta noche de presentarles el orgullo de Santa Catarina, Nuevo León, para ustedes, la carta fuerte de nuestra empresa 1901 Records. En este gran, por supuesto, en este gran álbum, las más chingonas al estilo diferente. 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De los temas consentidos, historia grande, la cantamos, se llama Dime, Dime.

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0: ¿Qué tal, muchachos? Quiero que me acompañen con un mezcalito Cerebro de Oro para que escuchen otra de las composiciones, viejo. Que ustedes me digan, ¿saben qué? Está bueno, la neta, no está bueno. Por eso, saludcita a la buena, muchachos. A ver, a ver.
1: Salud.
0: Vámonos. Apa, cochos. Ahí nomás, escúchenla.

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1: Y claro, por acá le damos las gracias también, ni más ni menos que a las chulas, ni más ni menos que Liz Juárez y Areli Rangel. Gracias por cedernos los micrófonos, por dejarnos a la raza bien activada, sí señor. Es turno de la prima Chávez, turno del Charrias. Ya se la saben, cómo nos vamos a ir en la programación. Ya se sabe el ritmo de nuestro patrocinador. ¿Y dónde andas, Charrias? ¿Dónde andas que no te huelo, hediondo? Oigan, ay Dios mío, yo no sé ustedes, pero yo ya me traje mi cervecita bien fría. Le dije a la señora de la tiendita, por favor, me regala un 12 de modelo, pero por favor saque todas las que tiene arriba y deme de las que tiene mero abajo, de esas que... casi tienen velo de novia, o sea, de las que tiene el hielito. No sé usted que esté disfrutando en este bonito sábado, si de un tequila, un café, un chocolate, una cerveza, no sé, depende el clima. Oigan, y también déjenme decirle que hoy le quiero pedir permiso a mi patrocinador. Si me da permiso de poner las mañanitas, es que déjenme platicarles que hoy mis chamacos, hoy mis gemelos están de manteles largos, están cumpliendo 26 años. Ay, ni quiero decir porque van a sacar cuentas. Muchísimas felicidades allá hasta el meritito refugio, hasta el meritito callejones. Muchísimas felicidades para mi hijo Jairo González, ahí para mi hijo Sergio Martínez, que el día de hoy están de manteles largos, el día de hoy están chiquitos. Y pues bueno, el día de hoy ahí en mi casita le están realizando por ahí una carnita asada. Carnita asada que organizó por ahí mi nuera Itzel, saluditos para Itzel, saluditos ahí para su mami, ahí para sus hermanas. Ahí saluditos, ahí para mi güerito que también ahí lo tenemos en casita. Por ahí saluditos también para mi nuera Dani. No sé si por ahí ya llegaría mi hermana Eva, no sé por ahí si ya esté Monse, ya está Jimena. El saludito para todos los que están reunidos ahí en su humilde morada, en su humilde casa. Y pues bueno, antes de comenzar la programación, suenan las mañanitas. Con todo mi amor.

0: Ándale, y así estuvimos con permiso del patrocinador. Entonces, muchachos, es hora de destapar botes, es hora de abrir la hielera, sí, señor.
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Acá es del norte y se llama no La Hielera. Y échale, mis charrias. Y claro, por acá le damos la bienvenida al compa Moy. ¿Cómo andamos, Moy? ¿Cómo de que no, Moy? Yo también me lo merezco, Moy. Yo también me lo merezco. Y claro, por acá ya presente nuestro patrocinador. Y dice mi Chávez. Ah, caray. Dice mi Chávez, dale una hora a tus hijos que pongan lo que...

0: Y claro, por acá le damos la bienvenida a mi chula Rosy Hernández. Saluditos, mi Rosy, ¿qué estás tomando en esta bonita tarde-noche? Por ahí tenemos mensajito de parte del compadre Santiago Galván. A ver, compadre, ¿qué nos dice?
1: ¡Prima! Entonces quiere decir que usted a los 15 años ya andaba embarazadota de los gemelos.
0: ¡Cállese, cállese! ¡Cuentas,
1: cuentas, cuentas! Ahí vamos a preguntarle a Fidel. A ver si saca cuentas.
0: ¡Ay, no!
1: Cotorría, prima. Es que yo no sé hacer cuentas, pero más o menos. Y el de ese Fidel ese sí sabe hacer cuentas de todo, que haga las cuentas. Y desde un saludo al Charrias.
0: Ok, no, hombre, no creo que ese Fidel sepa hacer cuentas.
2: ¿Me escuchan? ¿Me sienten? ¿Me huelen? ¡Ay, pinche prima!
0: ¡Ay, pinche Sosa! Tú también. A ver, Fidel. ¡Ay, no!
3: Isabel, por más que les dije que cerraran la puerta, que no te dejaran entrar, el guapo me agarró a chingadazo.
0: Qué bueno, te lo mereces, te lo mereces. Ay, guapo. No, hombre, al guapo no le da vergüenza con su mami, que lo vea que me está mandando besos, no le da vergüenza.
3: Isabel, me acaba de hablar el patrocinador, que tengo VIP, así es que, ¡suénale!
0: No creo.
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0: De esas no.
1: No te vayas, Chávez, no te vayas. Por favor.
2: Ay, ay, ay. Y vámonos con esto que nos sale.

0: Chávez, échale borrazo, Chávez, buenas noches. Saluditos, saluditos ahí para el patrocinador. Ay, si te pones esa rola, se me antoja dormir en tus brazos.
1: Ay, Dios, me protejo, me protejo, me protejo.
0: Aquí andamos detrás de la rayita.
1: Es donde le gusta, vecino, andar detrás.

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1: ¡Ahí les van las cuentas, muchachos! ¡Ahí les van las cuentas! ¡Ese pinche Albertico se comió una paloma de 14 años! ¡Ese pinche Albertico! ¡Hola, Albertico!

0: Ah, qué bonitas rolas.
1: Ahí les van las cuentas, muchachos. Ahí les van las cuentas. Ese pinche Albertico se comió una paloma de 14 años. Ese pinche Albertico.

0: Pues tomar.
1: Ay, Dios mío, ¿hasta qué horas quieren pistear? ¿Hasta qué horas quieren pistear? Por favor, háganmelo saber. Por ahí seguimos avanzando. Ah, caray, ya se me pegó la voz. Por ahí seguimos avanzando.
0: ¿Me escuchan? ¿Me sienten? ¿Me huelen?

Espérenme. No, hombre, ya hasta me dio coraje. Por su culpa. Por su culpa, porque me da tristeza estos tipos de canciones. No sé por qué las hacen. Ahora por su culpa me voy a poner peda. Si me regañan en mi casa, le voy a decir que es por su culpa. Ay, con permisito.

0: Ya queremos pistear, ta ta ta ta tan. Ya
1: Bueno.
0: queremos pistear, ta ta ta ta tan. Aunque
1: Bueno.
0: sea una caguamita, pero
1: Bueno.
0: queremos pistear.
1: Bueno.
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0: destapas un 12.
1: ¡Ay, no más! ¡Ay, Jimena! ¡Muchísimas felicidades, Jimena!
0: Gracias por mis saludos, prima Chávez. Y te destapas un 12.
1: ¡Claro, claro, bebé! ¡Nos destapamos un 12! ¡Ya lo dijo Jimena! ¡Ya lo dijo Jimena!

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0: Ándale, claro que sí, por acá le mandamos el saludito para la raza de Luisiana que nos anda sintonizando en esta bonita programación. Dice, te estamos sintonizando, prima, eso es todo, mi Marcelo.
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¡Ay, ay, ay! Pónganle doble fondo, pero a la hielera, condenados, para que le quepa más cheve, más hielo. ¿Qué cocha dice? ¿Qué dice, don Cerdo?

0: Ándale, por acá se vienen los saluditos para el patrocinador de parte del Albertico. A ver qué nos dice. Bueno, bueno.
1: Por ejemplo, ahí te va, te la voy a poner. Tú te tomas y me alejas tomando. Está muy difícil. Acuérdate tú también. Está muy difícil. Por ejemplo, tú vas a la calle manejando y te paro la pinche puerta.
0: Ahora, ahora, ahora, por acá y le mandamos los saluditos al Albertico, ahí ni más ni menos que hasta el meritito refugio, ahí hasta el barrio segundo, hasta Callejones, que ya tienen el asador
2: nuevamente,
0: bien prendido. Eso
2: Rodríguez,
0: es todo por acá festejando a mi hijo Jairo González. También hasta la Unión Americana le mandamos los saluditos ahí para Sergio González.

0: La mera verdad, aquí a nadie queremos con estrés. Nadie tiene que andar con estrés el día de hoy. Y si alguien anda con estrés, destape su pinche caguamón para que se le quite. Por ahí le mandamos los saluditos al cisne del Merintito Naucalpa, que también anda por ahí realizando una carnita asada junto a su bonita familia. Por acá también los saluditos para la terminación 6932, que dice: Prima Chávez, muy buenas noches. Póngame por ahí, por favor. Se llama La Sota Colora, ahí con los huracanes del norte. Saluditos acá para la gente de Alabama, para José Cruz, para Ricardo Cruz, para Marcos Cruz, para su amigo Felipe Castro. Ándele, claro que sí, por acá saludando a toda la racita que nos anda acompañando en esta bonita programación, en esta bonita noche, donde el único objetivo es de que se la pase bien, de que se la pase pisteando, de que se la pase disfrutando. A ver, vámonos con las notas de audio. Bueno, bueno.
1: Gracias, Prima Chávez. Te estoy escuchando desde Salinas, California.
0: ¡Ay, ay, qué bonito, Jimena! Y que te la estés pasando muy bien, Jimena. Un abrazote fuerte, fuerte.
1: Gracias, Prima Chávez. Te estoy escuchando desde Salinas, California.
0: Desde Salinas, California.
2: Chávez, ¿se pondrá una rolita esa? ¿La rubia y la morena o la morena y la rubia? Esa rola, échale gorrazo. Y saludos, saludos para el patrocinador. Destápale que no te seco, porque ahorita es la mera hora para echarle tirón. Échale gorrazo.
0: Hijo, es un hombre, mire nada más por acá. El Goín Junior, el vecino Junior, llegó con la cajita feliz. Eso es todo. ¡Ay, chiquillo!
2: Ahí nos trajeron un docecillo porque estaban un poquito secos. ¿Cómo ves?
0: Muy
2: estaban
0: bien.
2: Secos y 2.24 en la hielera.
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0: Hijo Jesús, y dice el patrocinador, eres única, mi chava, eres la número uno. Muchísimas gracias, patrocinador. La mera verdad me hace sonrojar.
1: Súbele, mami. Súbele, súbele, mami, súbele. Ándale, mami.
0: Ay, me protejo, me protejo, me protejo. No me diga patrocinador que compró bocina nueva. No, hombre, patrocinador, pues ¿en qué trabaja el muñeco? Irá nomás, pinche bocinota que tiene. Yo me acuerdo cuando me empezó a patrocinar que tenía una bocinita que la tenía que subir en lo alto de un árbol para que se escuchara en todo el patio.
2: Atlantas, eso es todo, Mari.

0: Saludos para el compa Chuy. Y ¿qué dice el patrocinador? ¿De cuál estreba? Hola, prima Chávez, ¿cómo andamos? Saludos para el compa Chuy. Y ¿qué dice el patrocinador? ¿De cuál estreba baratas? Ahí con el permiso del patrocinador, ahí te puedes afilar, Chávez. La canción que nadie sepa con los cadetes de la... Ay, cabrón, ya se me borró el mapa.
1: Que nadie sepa.
0: Con los cardenales. A la chingada, se me borró el mapa.

Y claro, por acá presente Abby. ¡Ay, Abby! Dice, hola, ¿me puedes poner el Charrias? Ahora, Abby, ¿cómo que te puedo poner el Charrias? Saluditos para mi tío de parte de su sobrina favorita, que después de 28 años... ¡Ay, por Dios! ¡Nos volvimos a ver! ¡Ay, Abby! ¡Sí me platicó, Abby! ¡Sí me platicó! ¡Salucita de la buena por eso, Abby! ¡Qué

0: boca se me hace el agua. No diga agua, porque cuando decimos agua pensamos que está lloviendo. Cuando llueve hay que meter la leña y la ropa.
1: La ropa.

0: te confundas, mija.
1: Ellos son los Bukis, sí señor, y el tema se llama El Regreso del Alambrado. ¡Ah, su pinche madre! O sea, regresó alambrado y todo.

0: ¡Ay, ay, ay!
1: Puro chile chilaca de 880. 888888888.
2: Y súbele a la bocina, Goya. ¡Ay, qué rico!
3: ¡Sube la bocina,
4: Chávez!
5: Y vámonos con Doña Pelos por otras pinches caguamas y encachangoras por un pinche pericazo para ponernos bien al hilo, raza. ¡Salucita para toda la banda conectada!
0: Y vámonos con Doña Pelos, sí, señor. ¿Qué creen que estamos llegando? Ni más ni menos que las 8:32. ¡Qué rápido se pasa el tiempo, raza! ¡Qué rápido! Ya casi las 9:00 p.m. Pero ahí seguimos avanzando en este programa especial patrocinado ni más ni menos que por el Charrias. Por acá los saluditos para Goyín Sierra, acá para el vecino, que por acá nos hace llegar una foto donde están echando pura modelito. No, hombre, dice que todavía tiene 2.24 en la hielera y todavía su hijo por ahí llegó con más cheve. ¡Qué bárbaros, Dios mío! No llenan. Prima Chave, muy buenas noches. Ahí sí se puede, dice, por acá para la raza de Alabama, ahí con Carlos y José. Se llama Flor de Capomo. Claro que sí, ahorita se lo sonamos. Por ahí le mandamos los saluditos a la terminación 6932. Que nos está solicitando por acá un temazo, claro que sí. Por acá también para Rosy Hernández, súbele Rosy, súbele a la bocina, perrona, si no.

0: Y claro, por acá le mandamos los saluditos a nuestro patrocinador.
1: Puro chile chilaca de 880. 8888.
0: Que nos está solicitando, claro que sí, un bonito tema. Por ahí le mandamos los saluditos para Ofelia Benavides. ¡Ay, si hay hamburguesas, Ofelia! ¡Ay, no, qué rico! Hijo, su nombre, Ofelia. Mira, ya no he ido por ahí a disfrutar de esa ricura de hamburguesas y de tacos y de gringas y de todo lo que vendes. Porque me ha tocado trabajar, no hombre, me ha tocado trabajar bastante en la noche. ¿Y cómo voy a probar esas ricas hamburguesas si me tienen trabajando toda la noche, Dios mío, toda la noche? Chávez, un saludito ahí para el Chivo Martín. Claro que sí, acá de parte de Martín Moreno, que nos anda acompañando en esta bonita noche, suele. Y el saludito para todos y esta rola solicitada por el Charrias. Y échale, mi Charrias, ya queremos pistear.

bonita rola, sí señor, Sonora y sus ojos negros. Y claro, por acá dice Chávez, un saludito ahí para la raza de la Boquilla. Claro que sí, Martín. Saluditos para toda esa bonita raza de la Boquilla, de Santa Rita, de todos los lados donde nos estén sintonizando, donde nos estén escuchando. Y dice, prima, yo también estoy celebrando a mis hijos, prima. Irá por acá Saúl Hernández haciendo una taquiza. Eso es todo, Saúl. Muchísimas felicidades para tus dos hijos, ¿verdad? Que por ahí creo que uno era de 18 y otro de 21, si no me equivoco. Si no, corrígeme, por favor. Por ahí los saluditos para Saúl, para sus hermosos hijos que están también de manteles largos, haciendo una taquiza. Tiene nopales, tiene de pastor, tiene por acá un pastel. Ah, 19 y 21 años. Ándale, claro que sí, Saúl. Muchísimas felicidades. Enhorabuena. Un abrazote fuerte a la distancia para ellos, para ti y para toda la raza que nos anda acompañando. Seguimos avanzando y nos vamos con esto que suena bien y bonito, se llama Dos Corazones.

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en los temas bonitos del grupo Exterminador. Por ahí dice, hoy es mi cumpleaños, prima, ahí por favor, aunque sea ponme la puntita y con permiso del patrocinador. Claro que sí, por ahí el saludito para Saúl Hernández, para sus hijos que están de manteles largo, por ahí para mis hijos que también están de manteles largo, ahí para Jimena que también está de manteles largos. Muchísimas felicidades.

Complaciendo a todos los cumpleañeros en este bonito programa, por acá agradeciéndole ni más ni menos que a nuestro patrocinador, el Charrias. Y por acá, claro, seguimos avanzando con más de la buena música, de los temas que nos solicita nuestro patrocinador. Por acá dice, prima, suénate sin fortuna, a cargo de Gerardo Reyes. Claro que sí, por acá vamos a realizar una transmisión completamente en vivo. Hemos llegado a las 9:07. Recuerden que yo los acompaño solamente hasta las 10 de la noche. Mañana descansamos y el lunes regresamos en punto de las 12 del mediodía, un programa especial patrocinado. Dice, ¿hasta qué horas vas a estar, prima? ¿Hasta qué horas te vamos a acompañar? Ay, Rosalío, el día de hoy solamente hasta las 10 de la noche. Ay, no. Súbele, mi charria, se llama Sin Fortuna. Ay, Dios mío, así andamos todos, Sin Fortuna.

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0: oído más de los temas que nos solicitó por acá nuestro patrocinador. Y claro, por ahí seguimos avanzando. Por ahí, ahí, prima, suénate esa que se llama Amargo Dolor a cargo de Pepe Tobar. ¡Ándele, ya la tenemos! Y ahorita nos vamos a ir a una transmisión completamente en vivo.
1: Gracias, prima Chávez. Gracias por mandarme saludos. Gracias. Cuídate. Que Dios te bendiga.
0: Gracias.

Eso es todo hoy nomás de los temas que nos solicitan. Por acá se viene esto a cargo, ni más ni menos. Se llama Sin Tanto Orgullo de Juan Ochoa. Y esta rola es para Ofelia Benavides, sí señor. Después de esta rola nos vamos al en vivo.

0: Ay, no más, qué bonita rola solicitada, ni más ni menos que por Ofelia Benavides. Pero ahí nosotros seguimos avanzando aquí a través de la que manda Azteca Radio, de la raza y pa' la raza. Y pues bueno, ay, Dios mío, dicen, prima, por acá suénate ni más ni menos que tu corrido. Claro que sí, ahorita lo vamos a sonar con muchísimo gusto. Nos vamos a ir a una transmisión completamente en vivo aquí a través de la que manda. Espérenme, espérenme, déjenme acomodo. Ay, no, es que lo que pasa es que ya como todos saben, cuando empiezo a hacer transmisión en vivo, me empieza a dar comezón todo. Bueno, vámonos a la transmisión completamente en vivo. Ahí le vamos a sonar el corrido de la prima Chave. Ahí le vamos a sonar por acá los corridos que nos están solicitando. Ok, claro que sí. Por acá dice, prima Chave, ahí sí nos puedes complacer con la de los dinosaurios con Raúl Beltrán. Ay, porfis, aquí estamos echándonos unas. Ahí a tu salud, prima. Ándele, claro que sí. Bienvenidos, bienvenidos. Hay toda la raza que anda destapando por acá botecitos. Por acá vamos a complacerlos con esta rola que nos están solicitando. Y después de esta rola nos vamos al en vivo, raza.
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0: Chavias.

0: puro corrido metafísico plebada.
1: Okay, dos, dos, probando, probando, okay. A ver, estamos checando por acá. Que no se vea muy oscuro porque se mira como un poco oscuro, pero bueno, ya ustedes me dicen y le prendemos ahí al foco. A ver, vámonos ahora sí en 5, 4, 3, 2 y todos decimos, puerta, señores.
2: Puerta, señores.
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1: Y nos vamos con esto que suena bien y bonito, se llama Las Horas Negras. Y por acá, saludando ni más ni menos que a la raza de Santa Isabel. Por acá también saludando a la terminación 1360, que dice, saluditos prima, con permiso del patrocinador. Por ahí si se puede, la media naranja, ni más ni menos que con los Indomables. Ay,

Ándele, claro que sí. Muchísimas gracias, mi Ricardo. Muchísimas gracias. Ahí está, ahí está. Listo, listo, dice la tía Susi. Muchísimas gracias. Por acá dice Chávez, un saludito a los que andan pisteando como yo. Salucita de la buena, Víctor. Claro que sí, es sábado, muchachos. Como quiera, mañana es domingo, mañana va a llover. Mañana la mayoría no trabajamos.

Y yo le pregunto por acá a la tía Susi. Tía Susi, ¿a poco estás echando café, tía Susi? Gracias y muy buenas noches, amiga. Muy buenas noches, Ricardo. Gracias por estarme acompañando aquí a través del en vivo. Recordándoles que yo los acompaño hasta las 10 de la noche. Y regresamos hasta el lunes, primeramente.

A mí se me hace que la prima es la que no trae cheve. A mí se me hace que la prima es la que no trae cheve. ¿Cómo de que no? Nomás que dijeron que si destapaba en el en vivo me iban a censurar.

0: Acá están unas vacías. No sé quién se las tomó, en verdad. No sé quién se las tomó. ¡Ay, ay, ay!
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0: Y por acá nos dice, buenas. Buenas las de Paz, dice que me hacen enojar. Esas de calibre 50. Saluditos a Carlos Castillo, a Sammy y puro Castillo Manzonri. Claro que sí. ¿Para qué me hacen enojar? Dice por acá Castillo Manzonri. Ya la tenemos, ya la tenemos, Manzonri. Y ahí se viene el chivo a cargo del Coyote. Y sí, sí te queda esa canción, la del chivo.

Y échale, prima, échale. También ahí se viene modo incógnito a cargo de los Ávila. ¡Uy! Por acá el saludito para Edgar, que anda destapando una Vicky. Saludita de la buena, Edgar. ¡Uy!

Y por acá nos dice Juan Juárez, amiga Chávez, un saludito ahí para mi compa Netillo, ahí para mi hermano. Ándele, claro que sí, por ahí el saludito ahí para el compa Netillo, ahí para su hermano, que están echando por ahí cervecitas, acá de parte de Juan Juárez, claro que sí, los saluditos para ustedes, y para toda la raza que le anda destapando en este bonito sabadito, y claro, por acá agradeciéndole al Charrias,

0: Hoy nomás, hoy nomás. ¿Y dónde anda, Charrias? ¿Por qué no te miro en el en vivo? Por ahí dice: prima, estoy acostada, me duele la tráquea y estoy con whisky. ¿Y quién es eso? ¿Quién es whisky? ¿Acaso es un gatito? Y dice: compláceme, Mari Nájera, dice: compláceme con una canción. Se llama Que Vuelva Pronto, ahí de los originales de San Juan. Ya se escucha re bien, prima. Ándale, claro que sí.
1: Estoy muy bien preparado para hacerle frente, señores.
0: Ahí se viene, Mari, ahí se viene tu rola.
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0: Y también el saludito hasta Corsicana, Texas.

Ellos son los Ávila y esto se llama Modo Incógnito. Ay, no más. Aquí traemos el otro.

Ándale, tú sí sabes. Así, así se llama el gatito. Le quería poner Lucifer. Cálmate, tía, cálmate, tía. Prima, ¿no has visto al vecino? Pregunto porque anda... porque anda cojeando. ¿Quién sabe qué le pasó? Oye, Rosy, ¿es cierto que le dolió, las rodillas el día de su cumpleaños? A mí se me hace que fue puro pretexto para que no le diera su regalo, Rosy. A mí se me hace que se te adelantaron. Ay, ay, ay. Claro, por acá le mandamos el saludo.

prima, acá te espero. Traemos harta cheve, irá nada más. Bueno, solamente pásenme la ubicación y ahorita llegamos. Es recordarte. Y súbele, tía Susi, porque ahí se viene tu rola, esa rola que se llama Mi Casa Nueva, a cargo de Los Invasores. Claro, con permiso de nuestro patrocinador, el Charrias.

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1: ¡Ay, ay, ay! Temazo solicitado por la tía Susi, ya sonando aquí a través de la que manda. Y claro, por acá recordándoles, el número en cabina es 487-179-99. Llame ya. Saluditos, prima, por ahí saluditos. Acá para García Loredo, a través del en vivo. Prima, saluditos para ti, muchísimas gracias. Prima, hablando de personas perdidas, ¿dónde andará mi My Love? Tía Susi, ya tengo 3 días que no lo veo. 3 días que no se reporta. ¿Quién sabe dónde andará ese perdido, perdido, perdido? Prima, un saludito ahí a los eloteros del refugio, acá en Silao, Guanajuato, de parte del Maquín, que se está aventando unas caguamas. Saludita de la buena, ay, ay, ay, eso es todo. Por acá los saluditos a través del en vivo, ay, para Juan Sánchez, el indomable. Saluditos. Prima, dice, es que entre cojo y cojo, o mejor, ¿cómo era? Cállate, burra. Prima, ¿por qué no le calas? Pero con los invasores, prima. Ay, Gustavo Rico. Ya la iba a poner con Jenny Rivera, ¿por qué no le calas?
2: Una radiola y dos amigas me acompañan.
1: Y a mí me acompañan varias amigas a través del en vivo. Me acompañan unas cervecitas.

0: hasta Atlanta, Georgia. Suena bien y bonito. Ese temazo se llama Mi Última Caravana. Por acá le mandamos los saluditos a Víctor Gobea. Por acá los saluditos para Edgar, que dice: prima, aquí sabe que nadie sabe el Chano de Kawasaki, porque es sabadito y el cuerpo lo sabe. Es con la canción de Víctor Banda, Las Horas Negras. ¡Ay, ay, ay! Claro que sí, ahorita se la sonamos con Víctor Banda. Se la formamos. ¿Y qué creen? Que estamos llegando a la recta final. Estamos llegando a la recta final. ¡No!
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0: por acá dice: prima, si me puedes poner una canción, Ese Loco Soy Yo de mi compa Netillo. Dice: que anda bien enamorado. Ay, ay, ay. El sábado andan enamorados. Ahorita lo que deben de andar es pisteando, no enamorados. Por acá le mandamos el saludito para Carlos Castillo, que dice: primo Chávez, ¿me puedes complacer con la de la hierbabuena de Carlos y José?
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0: Ándale, por acá te la vamos a formar. Esperemos que sí alcancemos.

Y súbele, Víctor, súbele a la bocina perrona, a Juá. Aquí andamos a todo. Si no, ¿pa' qué, prima? Yo soy como Celia Cruz. Arrímate para acá. Azúcar. Yo pensé que Prietita, como Celia Cruz, te asusté. Un saludito, prima Chávez, para acá llegando Fer,

Dice, antes el gallo tenía mucho radioescucha. ¿Dónde anda la raza? ¿Y dónde anda el gallo? ¿Dónde anda el gallo? Aquí está la prima, no el gallo. Aquí somos los que somos y estamos los que estamos.

Así merito, Fercho, así merito, Fercho. Aquí somos los que somos y estamos los que estamos, Fercho. Recuerda que todos somos libres de gastarnos nuestro saldo en lo que querramos.

0: Y claro, aquí se les atiende de la mejor manera a los que están.
1: ¡Viva la media naranja, caramba, que va por la carretera!
0: Así sea, uno, dos, 100, 200, 300. O como dijo Cepillín, 10, 20, 30, 40, 50, 60, 70, 80, 90, chen, los que chean. Muchísimas gracias. Saluditos. Se te quiere, chinchones. Gracias, Percho. Gracias.

0: raza que nos acompaña, sí señor, en esta bonita programación. ¿Para qué me hacen enojar? ¿Para qué me hacen enojar? Pero no que me hagan enojar a mí, raza, no que me hagan enojar a mí. Así se llama.
1: ¿Para qué me hacen enojar?
0: Así se llama la rola.
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0: Rola que nos solicitan por acá nuestro radio escuchas. ¿Para qué me hacen enojar? Por acá el saludito para mi chula Rosa.

0: Prima, por aquí andamos echando pura Bud Light. Ándale, saludita de la buena, de la que se quieran echar, es válido. Recuerden que aquí no importa la marca, no importa la chela, aquí lo que importa es que estén disfrutando este bonito sábado. Así sea con cerveza, tequila, café, lo que usted quiera. Y claro, por acá le damos las gracias a nuestro patrocinador, le damos las gracias por acá, mi Charrias, por este programa especial, por estos programas que se avienta cada sábado, raza, cada sábado se avienta estos programas tan bonitos, estos programas tan chingones, estos patrocinios, que Diosito le dé muchísima salud y muchísimo trabajo para que nos siga patrocinando, para que se la siga pasando bien, para que sigan sonando las rolitas que a él le gustan escuchar. Se llama Que Vuelvas Pronto, es a cargo de los originales de San Juan. Las 10 con 2 minutitos, hora México. Chávez, Chávez, recuerden que somos hombres y no payasos.
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0: Así es, Edgar, así es, bien dicho.
1: No hay

0: Salucita de la buena, tía Susi. Estamos llegando a la recta final.
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0: Esto que suena a cargo de Los Invasores se llama ¿Por qué no le calas? Hoy nomás de las peticiones a través del en vivo.
1: Hablemos claro, por favor, hablemos claro. Aprovechemos,
0: este es el mejor momento.
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0: como dos civilizados.
1: Y no empecemos.
0: Chávez, ponme la de Perra Soledad. Hoy nomás. Claro que sí, ahorita se la sonamos. Oigan, y claro, no crean que me voy porque me voy porque voy a seguir pisteando. Pero vamos a seguir pisteando por allá en mi casa. ¿Y qué nos dice por acá Felcho? Y que viva la Azteca Radio. Todo el tiempo, con toda la actitud. Como debe de ser, mi Fercho, como debe de ser. Tenemos que tratar bien a nuestra gente que nos apoya, que nos ayuda, que nos sintoniza, que nos patrocina. ¡Fuera amargura! Y recuerda que aquí todos son bienvenidos. No importa si tú andas patrocinando otro lugar, no importa si tú andas escuchando otra estación, no importa. El día que tú quieras estar en mi programa, eres bienvenido. Mientras yo no les pague su saldo, no tengo por qué reclamarles. Ya llegamos a 2000, ¿a 2000 qué? A 2000 galletitas. Por acá el saludito también para Francisco. Dice, prima, ahí te viene la mano peluda. Ay sí, la mera verdad. Hoy sí quiero que me salga la mano peluda. Dicen que esa nada más sale los sábados. Y en verdad deseo que te vaya bonito.
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0: Ándele, por acá nos están solicitando ese temazo. Se llama Las Horas Negras.

¿Qué nos dicen a través del en vivo? Pero prima, recuerda, si eres mala leche, lo que sube baja. Si corres a tus mejores elementos, no vas a

Muchísimas gracias para todos los que son fieles seguidores de corazón. Con cada uno de los locutores se respeta, se sabe, claro.

Yo lo único que digo es que yo no me meto en camisas de once varas. Lo mío es lo mío. Y lo que no es mío, ¿para qué me mortifico? Oye, prima, ¿por qué no haces las noches macabronas ahora que viene el 30 de octubre? Oye, tía Susi, ¿qué crees? Que sí lo andamos pensando. Sí lo estamos pensando. Gracias por la idea. En eso estamos. Salucita de la buena. Claro que te invitamos, Víctor. Y recuerden que yo los acompaño hasta las 5 de la tarde, dice Francisco. Ay, no, ¿cómo voy?

Damos el saludito para el tocayo Chingueray. Y no, mi Fercho, no, yo nunca jamás me enojaría ni contigo, ni con los locutores que ya salieron de aquí, ni con mi patrón. Mientras a mí no me haga nada mi patrón, lo demás no me importa. Y si a usted no le hizo nada, Fercho, tampoco, tampoco diga nada. A las 3 de la mañana. Hijo de su micharra, ya hasta te puse románticas. Dice que tengas bonita noche, prima. Ahí ponte, voy llegando a mi tierra, si se puede. Que ya nada más un mesecito y necesito, dice, para andar allá en mi México. Un mesecito más, me callé.

Y recuerden que nosotros nos escuchamos hasta el lunes 12 del mediodía. Pinche prima, no sabes quién soy, dice por acá. ¿Acaso eres el Sosa? Ok, tía Susi, vamos a seguir tu consejo, claro que sí. Con la hora macabrona, con la prima Chávez, ¿vestida de qué, tía Susi? ¿De qué me aconsejas que me vista? ¿O me vengo desvestida para dar más terror? Saludito, Chabelita, ahí para mi gente de Mezquitic, desde Charlotte, Norte Carolina. Un saludito ahí para ti en especial, ahí en cabina. Claro que sí, saluditos, Martín Baca. Por acá para mi chula Rosy Hernández, que dice, hoy no más. No vayas a abrazar, no vayas a abrazar al vecino, por favor. Solo yo, amor. Y nosotros nos despedimos del en vivo, nosotros nos marchamos y claro, le damos las gracias a nuestro patrocinador, el Charrias. Muchísimas gracias, mi Charrias. Nos vemos el próximo sábado, primeramente Dios, en otro programa más. Ahora sí, cumpliendo con las 5 horas que tenemos con nuestro patrocinador. Ahora solamente le agarramos 3. ¡Ay, no! Se llama Perra Soledad. Es Tierra Cali. No puede ser.

Dice que me fuiste de la madreada. Usted sabe que solo tiene que callar y ver. Si no es su problema, es cierto, claro.

Ya lo dijo el vecino, no porque ande lastimado de la rodilla, le va a dejar de echar el delicioso a la vecina. Mi nombre es Isabel Contreras, la prima Chávez. Bendiciones para ti, mi Fercho, se te quiere. A todo el mundo se le quieren.

0: Gerardo, que nos complazca con un corridón que siempre nos aventamos cuando estamos en la peda.
1: Claro que sí, compadre. ¿Cuál es? Pero primero tómele, compadre. A ver, primero tómele, compadre. Esto. Ah. ¿Qué corrido quiere, compadre?
0: Se llama El Aguate Viejo.
1: ¡Vámonos, muchachos!
0: A ver si lo sabe.
1: Complaciendo mi compa Los Farmers.

Hay canciones que son historias, hay canciones que son un gran momento que se vive en la trayectoria de un gran cantante que también admiramos. Todos tenemos un libro, todos tenemos historia, pero hay un libro muy bonito que se llama Un Libro de Recuerdos. Don Raúl Hernández, vamos a vivir estos momentos bonitos que nos da la vida. ¡Venga, muchachos!

0: aquí al compa Gerardo que nos complazca con un corridón que siempre nos aventamos cuando estamos en la peda.
1: Claro que sí, compadre. ¿Cuál es? ¿Cuál es? Pero primero tómele, compadre. A ver, primero tómele, compadre. Esto. Ah, ¿qué corrido quiere, compadre?
0: Se llama El Aguate Viejo.
1: ¡Vámonos, muchachos!
0: A ver si lo sabe.
1: Complaciendo mi compa Los Farmers.

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Cereza sin reproche de los Innomables, claro que sí, por acá de los Semitas Enfiladitas en esta tarde. Vámonos arrancando con más algo de los originales de San Juan. Tus caderas me traicionan, así que súbale.

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2: Échale, vámonos que manda las semitas. Algo de Gerardo Díaz y su jerarquía, la Virradio Estela. Por acá llegando a las 12 con 15 minutos. Excelente tarde.
1: Cerebro de oro, para que escuchen otra de las composiciones, viejo. Ustedes me digan.
2: Por acá, saluditos para Beto Travieso que nos dice. Por ahí, mándamele un saludo para la perra que me mordió. Échale, Beto Travieso. Muy buenas tardes. A la gente que por aquí nos anda sintonizando.

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0: vaquerita, yo me las tomo y a ti te hacen efecto. ¿Cómo sábado? Si ya es dominguito. Saludos a toda la raza que anda ahí escuchando, la que manda.
1: Ese era el propósito, compadre, que me corrigiera para que mandaran su mensajillo a través de las redes sociales. Saludos a mi comaranzo, el tío Alfredo Rojas, en esta tarde le mandamos los saludos cordiales.

0: Liz, aquí un saludito para Omar y para el compadre Galván, más conocido como Chagote.
1: Eso, pero ¿qué ha pasado? Compadre Liz no ha venido el día de hoy. Mi comadre Liz anda ya por sus tierras. Vámonos, comadre las semitas, pero
2: estamos
1: le mandamos
2: en
1: los saludazos en esta tarde.
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1: Ay, dile por acá, saludos a la terminación 4322, la raza conectada con nosotros. Échale, muchachos, llegando por acá el Coquín de la Tapona. Muy buenas tardes, Arely. Por ahora que se atora, Cookie.
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1: distancia. ¡Ándale, arriba!

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1: Oiga, compa, ¿quién es ese pelado en las botas blancas?
2: Que no es el ayudante, compa.
3: ¡Ya no!

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1: Vámonos como de los semitas precasualizados en esta tarde, dos corazones, algo de los marineros del norte, también por

0: Sí, sube la Areli, claro que sí, saludazos. Por acá de los temitas enfiladitos en esta tarde, también saludos para la Televiración 1048.
1: Mucho respeto, hasta el cielo, un amigo con mucho cariño, le enviamos los temas. Los temas, compadre. Nos va a estar Nogalito, compa Carnalillo, dice.
0: ¿Qué dice por acá la Televiración

0: Vámonos que bate los semites, para acá, saluditos para Chato Valdés, que nos dicen, Chula, muy buenas tardes, Puente Camino de Michoacán con Tierra Cali, claro que sí, de los semitas enfiladitos en esta tarde. Vámonos cercando con más de la buena música, vámonos con esto de Soy Cuatro Letras, algo del conjunto El Golpe.
1: Son corridos y dice...
0: Échale mi copanazo, Juan.

Vámonos como de los semitas en esta tarde. Vámonos arrancando con algo de Beto Sus Canarias. Soy que se llama Andy, se suena mi novenario perrón. Vámonos como de los saluditos. Por acá, saludos para la terminación 3516.

¿Qué te dice por acá? El compadre Juan Juárez dice, enfílate. El burro socarrón con innomables, órale, saluditos a la raza conectada y a la que manda. Ándale, claro que saludas a la

0: saludos a la raza de Santa Rita, la raza conectada con nosotros. También por aquí llegando el Chiquis, échale Chiquis. Ahora es por acá con este día, ¿a dónde vas? ¿A dónde vas, Atanasio? Échale, muchachos. Estamos en este domingazo. Bonito, alegre. Oye, y fresco.
1: Un saludazo a la gente bonita por acá. 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Los Chuparrecio, estamos en la norteña.
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1: Más bonitos en esta noche, mi primo. ¿A dónde?

0: música norteña, mi primo. Una vez más.
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Vámonos como de los cebitas, vámonos arrancando con ese temita de El Espinazo del Diablo, de los temas solicitados en esta tarde. Saludos para Terminación 6657, vámonos sonando algo de los Tigres del Norte.

0: Ándale, por acá tenemos audio de Lisbeth. ¿Cuál es que nos dice? Te escuchamos, Liz. Bueno, bueno.
1: Oh, comadre, muy buenas tardes. Oye, pues nada más pasaba a agradecerle a los hermanos Zúñiga, a los Amaya Brothers y a todos los que están por acá dejando sus felicitaciones para mi papá. Muchísimas gracias. Gracias también por estos presentes. Y pues también quiero aprovechar el audio para agradecerle a todos mis hermanos, a Emilio, Lalo, Ángel, Mayra, Katia, Romana, por su apoyo para este festejo. Sin ellos, pues no hubiera sido posible, aunque pues a veces queramos salir del chongo, ¿verdad? Pero pues se logró el objetivo, y pues ojalá que mi papá pues disfrute de su fiesta, de su cumpleaños. Él ya sabe que lo queremos muchísimo y pues que cualquier cosa aquí andamos al pie del cañón. Muchas gracias. Si me puedes poner el tema del Cinta Entera con El Golpe, porfis. Muchas gracias, comadre, y saludos para todos los que están escuchando el programa.
0: De nada, Lidl Juárez, muchísimas gracias a ti, muchas felicidades para tu papá. Que se la pasen de lo mejor, también saluditos para todas.

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1: Lo bueno es que vos tenés amigos, estamos en esta tarde con saluditos para don Eduardo de parte de Martín Zúñiga.

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2: Valiente con esta gran pachanga, con esta gran pachanga. Gracias a mi compa Güero por ahí, hombre. Gracias por habernos invitado otra vez de nuevo por acá, hombre.
3: Vámonos, que mate las semitas, solicitados. Por acá, saludos para la terminación 3516.
2: Por allá de Huachochi, viejón. Baburigame, saludos. Y vamos a hacerle un homenaje. ¿Cómo se dice, viejón? Se llama Fiesta en la Sierra, dice Don Trini.

0: Ándale, por acá tenemos audio de Martín Zúñiga. ¿Qué nos dice Martín? Buenas tardes, escuchamos. Échale, bueno.
1: Hola, hola, muy buenas tardes, manzanita.
0: Muy buenas tardes, Martín.
1: Ahí suénate la yegua sabrona ahí con laberinto. Y hay muchas felicidades ahí para don Eduardo, el papá de la locutora más consentida de los hermanos Zúñiga. Y si traes tiempo, no sé quién hay que banquear, pero ahí les digo otra hora más. Por parte del más chiquito de los Zúñiga, o sea, yo, Martín Zúñiga.
0: Ándale, Martín, acá saludazo.
1: En México, ni modo. Yo no me quería quedar, pero pues, ya que se dio la oportunidad, pues acá andamos todavía.

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2: Con aguacate de Michoacán, los tajuaritos, colega. Llevo una de manzana para la Ciudad de México. A la vuelta nos miramos, colega.
3: Soy troquero y me gusta ser borracho.
4: Vámonos con todos los semillitos, el de los huracanes del norte, el troquero.

0: Pero es que tenemos audio. ¿Qué nos dice por acá, Santiago Galván? Por
1: favor, aquí traigo para pagarles. Todas las veces usted quiera, Antonio. Para eso estamos aquí. Échale,
0: muchacho. ¿Qué dice por acá, Santiago Galván? Buenas tardes, lo escuchamos. Bueno, bueno.
2: 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Y buenas tardes a usted, señorita, y a César Zúñiga y a José Zúñiga. Y aquí estamos en sintonía. Voy prendiéndole a la bocina, pero ya ando medio entrado, y échele chingadazos y écheme una canción que se llama Regalo Caro con los Cachorros de Juan Villarreal, si se puede. Y si no, díganle a Zúñigas que no hay pedo, aquí estamos.

0: hermanos Zúñiga. 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
1: A continuación viene un tema que en lo particular me gusta bastante. ¿Y saben por qué? Porque este es el tema que le gusta mucho a Doña Chuchi. Ahí te voy a llamar. Se llama Dinero Manchado. Suena y dice.
2: Vámonos que bate las semitas.

0: ¿Qué nos dice por acá, Martín Zúñiga? Te escuchamos, échale, bueno.
1: Oye, Rangel, ahí suénate, métanse el soquete ahí con los viejones de Linares, ahí para que don Eduardo saque a doña Chela, acá son unos prohibidos, ahí unos pasitos, pero que la saque y que mande video.

0: muchachos, por acá tenemos audio. ¿Qué nos dice Mari Carlos? Salió Juárez, muy buenas tardes. Bueno, bueno.
1: Hola, por favor, póngame esa canción. Y un saludo para el gato Félix y su señora esposa. Y para el mandilón del Valentín. Que lo escuche allá en la chona.
0: Ándale, claro que sí, le mandamos los saludos cordiales. Claro que sí, por acá le vamos a enviar ese temita. Ahorita se lo vamos a ir sonando. Vámonos con más de la música en esta tarde. Gracias a los hermanos Amaya, del Meritito Fresno, California.
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0: cajita de oro, algo de nivel C. Échale saludos a la Rosa de Michoacán y cobarazo feo.
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0: Qué dice Santiago Galván? ¿Qué dice? Bueno, bueno.
2: Poco ahí está la Liz, ahorita decirle bonitas cosas o regañarla porque ande de jacalera.

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0: Vamos los campos de los semitas para que nos encargan ese del gallo fino, algo del ángel del corrido. Saludos a la gente conectadita con nosotros. ¿Para qué dice Juan Salas? Dice saludos,
1: se
0: saludos,
1: graba Areli. Para ustedes, el gallo fino.
0: Dice por ahí, dice, enfílate esa canción de los traleros que se llama Destapa una botella, por favor, y gracias. Hazle claro que sí, de los semitas.

0: Ándale, vámonos con más de la buena música, muchachos. Vámonos arrancando con eso de los traileros del norte. Destapé otra botella por acá con saludos para la raza de tierras tequileras. El compadrazo Juan Salas, así que súbele, muchísimas gracias a los hermanos Amaya, también a los hermanos Gia, que por acá andan en esa programación de cumpleaños.
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0: Ándale, por acá tenemos audio de Martín Zúñiga. ¿Qué nos dice Martín? Te escuchamos. Bueno, bueno, a ver, échale.
1: Oye, Rangel, ahí te suenas a tus labios en mi copa ahí con los traileros. Y dile por ahí al Freddy Barañas que no sea codo y que le lleve unos modelitos a don Eduardo. Según es el, él es el tierno consentido. Dile que no sea codo, que se suelte el chongo y que le lleve unos modelitos a don Eduardo.
0: Ándale, claro que sí. A ver, Freddy, a ver si escuchaste. No seas como Martín, que tuvo que regresar unas flores porque no las completaba, por favor. Échale, Martín. Buenas tardes, vámonos como de la música. Gracias a los hermanos Amaya.
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1: Vámonos, el encanto de cómo te los emitan. Gracias a la gente que por acá anda bien reportadita con nosotros en esta programación de cumpleaños. Gracias a los hermanos Amaya, gracias a Enrique Amaya. Vámonos por acá sonando con ese temido a tu

Ándale, que no los invito solicitados. Gracias a los hermanos Amaya, del Meritito Fresno de California. Vámonos con más de la buena música. Gracias al joven de Calabacillas. ¿Qué dice por acá, Liz? ¿Qué dice, Liz? Muchísimas gracias a los Zúñiga y a los Amaya. Ya no me pude reportar, comadre, porque me pusieron a servir. No te preocupes, Liz, no te preocupes. Aquí andamos sonando el buen repertorio para tu papá, de la buena música para ustedes a través de la que manda Seca Radio. Así que vámonos sonando esto de Lalo Mora, algo de la casita de adobe. Gracias a Martín Zúñiga, gracias a los hermanos Amaya por ese patrocinio. Ahí para don Eduardo Juárez, hasta el Ejido Obregón.

Oye, Rangel, dile ahí por ahí a don Eduardo que reviente un audio para saber si están aprobando. Oye, Rangel, dile ahí por ahí a don Eduardo que reviente un audio para saber si están aprobando o no, porque no vaya a ser que don Yachera ya le haya metido a dormir. Tiene que saber de un audio y que queremos escucharlo.

Eduardo Juárez, André, claro que sí, muy buenas tardes. Vámonos con más de los emitos solicitados en esta tarde, gracias a la gente conectadita a través de la que manda Seca Radio, así que súbale. Vámonos sonando eso de

Así, Marita Caparazo, muy buenas tardes. Gracias a la gente que nos acompaña en esta programación. Vámonos con más de los Emitas. Eso solicitado por el compadre José Guadalupe. Eso de Alpidium Verde Pinito, algo de los Indomables de Cedral. En esta programación.

0: nomás, vámonos como de los semitas, muchachos, vámonos arrancando con algo de los invasores. Esto de A la luz del día, por ahí quedó algo de los semitas soltados por el compadrito José. Vámonos arrancando con eso de Lalo Mora, algo de los semitas también por acá solicitados en esa tarde. Esto de si me vas a dejar, así que súbele, andamos a través de la que manda Azteca Radio, muchachos, súbele.
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0: Échale.
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0: Vámonos con algo de Luis y Julián, algo de la mesera de los semitas por acá solicitándose a través de WhatsApp. Saludos al festejado también, dice, destápele unas cuantas para que le empiece a tomarse. ¡Ándale, claro que sí! Saluditos para don Eduardo Juárez, hasta el Meritito Giro, Obregón. Por acá saluditos para mi compadrito Frankie a través de las redes sociales. Saluditos para Margarita Hernández. Saludos para Juan.
1: Pásenlo, señor. Oiga, ¿dónde viene?
2: De Houston. Andaba de mojarra. Hace 3 días que me aventó la migra. Los mismos que tengo de no probar bocado. Traigo un hambre que me podía comer un caballo en caldo.
1: Pues aquí le vamos a saciar el hambre. Pásenlo, tenemos.
0: ¿Por qué nos encarga el viejo perrón con los famosos del Bravo para don Eduardo Juárez? Claro que sí.
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0: También por acá saluditos para Iván Juárez, la gente que por acá anda a través de las redes sociales. Gracias, Martín. Saludos cordiales a la gente
2: aunque
0: que nos acompaña
2: no
0: en esta tarde.
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0: ¿Qué dice José Zúñiga? Saludos para el Patas Chorreadas del Frankie Rivers. Puro Santa Rita.
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0: Échale, muchachos, súbale la que manda Seca Radio de La Rosa y para La Rosa.

0: Saluditos para José Ortiz.
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2: Cerveza de pollo, sirva los platos.
0: ¿Qué? Dale, vámonos, que pasen los amigos, pero que hacen

0: Luis Potosí, saludazos, bienvenidos. Saluditos para el Catrín del Bello. Saluditos para Martina Martínez. Saluditos desde Nueva York, de parte de García de Paz.
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0: ¿Qué dice el chino? Saluditos para la que me bloqueó ayer. Órale, órale, esa no la sabíamos, chino. Vámonos con más de los temitas. Algo de los famosos.

0: Amaneciste crudito, primo.
1: Vámonos con más de los temitas precasualizados en esa tarde. Las ancas de una dama por acá con saludos para Enrique Amaya, Salmeritito Fresno, California. La gente que anda por acá en la hora de la trabajación. Así que súbale, muy buenas tardes. Vámonos, vámonos. Pero si bien recio, las ancas de una dama, algo de los famosos del Bravo.

Gente que nos acompaña a través de las redes sociales, que nos dice por acá, dice, ¿quieres cumbias? Ah, Fello, es que ese chiste, bueno, no es chiste, más bien chisme, tú no te lo sabes, pero pues es que a mi papá le dicen el cumbias, ¿eh? Y pues de ahí se viene el tema del cumbias, que dice Martín, que con el señor cumbias no. Así que vámonos, como de los semitas, está siendo largo de los caciques de San Luis, por acá solicitados a través de las redes sociales, así que súbele, muy buenas.

0: Así que échale, muchachos, vámonos, que maten los semitas en esta tarde. Vámonos arrancando con eso de eso que nos estaban solicitando. Esto de la serie de Terán, ese lunar. Así que saluditos a la gente que por acá anda con nosotros, bien conectadita en esta programación. Gracias a Juan Salas. Vámonos arrancando con más de la buena música en esta programación. Así que súbale, muy
1: súbele
0: buenas tardes.
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Michoacán, Sinaloa, de parte de José Zúñiga, la raza de Calabacillas, de Tamaulipas. ¿Dónde andabas, comadrita Noris? También por acá nos encargan el corridazo de los Mendoza con los hermanos Van.

la gente que anda por acá a través de las redes sociales. Saludos a la gente de Llanitos. Vámonos con más de la buena música en esta tarde. Vámonos por acá con saluditos para Enrique Amaya, que nos dice, esa de las flores no me la sabía, pero ¿qué pasó, Martín Zúñiga? Uy, déjame te cuento el chisme, compadre Enrique Amaya. A ver si no me dice de rato Martín que soy una chismosa, pero no importa, no importa,

acá nos vamos, nos despedimos de las redes sociales con este temita. Eso de los innomables de Cedral, muchachos. Que levante la mano. La juventud, son canciones y no caricaturas. Así, Marito, Comarita Norito, fue un gusto saludarte por acá, por estos medios de Facebook, a través de la página de Azteca Radio. Cuídate mucho, Dios te bendiga hoy y siempre. Ya sabes, por acá tu buena amiga y seguidora, Arlie Rangel.

su tiempo, un espacio por ahí. Gracias, los invitamos a que nos sintonicen desde las 7 de la mañana a través de la Quemando Seca Radio. Su buena amiga y servidora Arely Rangel, gracias.

0: Gracias, muchachos, con permiso. Nos vemos, nos vamos a través de la aplicación con el tío Alfredo Rojas.
1: Y ahí quedó, mis amigos.
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Vámonos, que más de los semillas, muchachos, algo de los temas solicitados. Algo de Contacto Norte. ¡Ándale, Martín! ¡Súbele, súbele, súbele, súbele! ¿Qué dice por acá, Fello? Dice, oye, oye, oye. No, que ya se iba, señorita.

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1: Vámonos con más de los temitas solicitados en esta tarde, por acá nos encargan el niño de las caguamas con algo de los caciques de San Luis. Saludazos, muy buenas tardes. ¿Qué dice por acá? Dice

Vámonos arrancando con eso de los originales de San Juan, de los emitas solicitados. Esto se va de este pueblo. Por acá con saluditos para la terminación 6657. Por acá de los emitas solicitados.

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1: ¿Qué dice por acá? Bueno, nuestro gran amigazo, Juan Salas.
2: Hola, buenas tardes, Tamara Arregui. Saludos para ti en cabina y un saludo para el patrocinador y para el festejado y destápale parejito. Y un saludo para el compa Fello y para José Zúñiga y José Valleza y al compa Chiquín. Y súbele a la que manda y destápale parejito a todos.
1: Ándale, claro que sí, que dice por acá también y ya te la sabes, pura tierra. Oh.

acá saluditos para don Eduardo Juárez, hasta Meritito Ejido Obregón. Vámonos como de los semitas. Vámonos arrancando con esto de los temerarios. Esto que se llama La Mujer que Soñé. Saludos a la gente conectadita con nosotros. Saludos a mi coparazo Piojo Valles, a la gente que anda por acá con nosotros. También por acá nos encargan después del rosario para la gente.

0: Vámonos como de los emites por acá para mi copalazo, José Guadalupe, son de Grupo Legítimo, el perro ovejero. Así que vámonos como de los emites soltados en esta tarde que dice por acá la tía Susi.
1: Y va de nuevo Legítimo, avientes el perro ovejero, oiga.
0: ¿Qué dice por acá?

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0: Vámonos que guarden los semitas. Que nos dice por acá? Dice la terminación 6657.
2: Por ahí se puede, fíjense, después del rosario con refuerzo norteño, por favor.
0: Claro que sí, por acá de los semitas enfiladitos. Saluditos para el Chiqui, la gente de Santa Rita. Y por acá de la terminación 6657, dándole doble play a estos compadrazos. Así que súbale, muy buenas tardes.

0: los semitas, vámonos arrancando con eso de los semitas. Por acá soltamos esto del abuelo, algo de los semitas por acá de Piojo Valles, la gente conectadita con nosotros en esta programación. Gracias a Alfredo Rojas, a Rojas Remodeling. Por acá le mandamos los saluditos también para la tía Susi.
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Échale, muchachos, que nos dice por acá. Vámonos con algo de los jilgueros del arroyo. Se vende esa casa. Saludos a la gente conectadita con nosotros. Por acá dice Martín Zúñiga. Dice, ¿qué dice? Denme chance, denme chance. Bueno, una chance es que yo hablo inglés. Cálmese, Martín. Cálmese, por favor.